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sí, sí, sí. Todo el mundo se acordará de la guardilla, o al menos a eso aspiramos desde este programejo que estamos haciendo ya desde hace 27 años en el aire. Claro que no todo el tiempo he estado yo al frente del mismo, pero sí, el programa ya tiene 27 años. El próximo mes de agosto, justamente, cumple la guardilla 28 años. Así que de larga trayectoria, más tiempo en el aire que el mismísimo Berlinguer de aquí de el sastre de Ul. Bien, aquí estaremos hasta las 18 haciendo la guardilla como cada miércoles. Ya tenemos abierta nuestra página de Facebook, donde pueden dejarnos los mensajes que consideren oportuno para este programa, también como lo hacen mayoritariamente en nuestra línea de WhatsApp y, ¿por qué no?, también en nuestra cuenta de Instagram. Así que estaremos esperando los mensajes que iremos leyendo conforme avancemos el programa. Mientras tanto, llegando a tus labios, sube la radio, la radio, la radio, la radio. Sí, sube la radio, que aquí comienza La Guardilla, programa especial. El día de hoy tenemos una invitada que, bueno, ya van a ver de qué se trata la invitada del día de hoy. Ya muchos obviamente lo saben por nuestra promoción del día, pero no es lo mismo ver la gráfica que escucharla aquí en el estudio. Mientras tanto, como siempre, comenzamos con la música. Música bien, bien arriba, música de Latinoamérica, en este caso, por el grupo Niche, La Canoa Ranchada.

0: La Canorrancha, escuchábamos por el grupo Nietzsche. Mientras tanto, nosotros seguimos aquí en la guardilla, más que seguimos, comenzamos. Muy bien, ya tenemos sentada aquí frente a mí, ya tengo a nuestra invitada del día de hoy, Vanessa Hahnemann. Bienvenida, Vanessa, gracias por venir a compartir la tarde.
1: Hola, es un placer.
0: Bien, bueno, así que ya pronto abriendo, inaugurando tu propio estudio de tatuaje, ¿no es así?
1: Sí, hace un año y medio yo estaba trabajando en ese estudio, entonces ya hace ese tiempo yo estoy, ese es el nombre con mi nombre también junto.
0: Bien, sí. ¿Y cómo nació la idea de abrir tu propio estudio de tatuajes?
1: La primera cosa, yo quería buscar un espacio donde yo podía hacer mis cosas, entonces el primer plan no estuve ese estudio. Y entonces se cambiaba mucho y las fuerzas de esa parte, no tenemos jefe y nada. Y entonces las personas que...
0: participaban.
1: Sí, pero no, tenemos dos dueños y me dijeron, mira, tú estás organizando todo. Mira, para ti, si tienes interés. Y yo dije, sí, claro, ¿por qué no? Entonces se cambiaba mucho. En ese momento yo dije, mira, si yo voy a ser jefe, voy a cambiarlo completamente.
0: ¿Y qué significa para ti dar este paso y convertirte en tu propia jefa, como te acabas de decir, ¿no?
1: Mm-hmm. Bien, eso nunca lo quería hacer, porque yo soy muy suave, yo soy una mal jefe, muy mala.
0: Terminas comiendo pizza con los empleados y todo.
1: Ya, sí, no, es para mí la amistad con los empleados, para mí no son empleados porque es una familia para mí. Por eso esa filosofía yo quiero tener también completamente con los clientes, es todo igual. Nosotros, si una persona viene que es más, tiene más años y dice, mira, aquí hay solamente perdu, es más, tú, no hay ustedes,
0: sí.
1: Habla así como una amiga porque es una familia.
0: Bien, ¿y qué diferencia crees que tendrá tu estudio en relación a otros locales, ¿no? A otros negocios de tatuajes?
1: Mira, la cosa es que yo estaba en otro estudio en Nuevo Ulm y allí estaba así que tú entras solamente con citas. Y el estudio tiene dos pisos y en la parte de arriba todas las personas entran, te miran, te puedes sentar con los clientes también. Mis clientes están hablando con las personas, dicen, hey, ¿cómo está? Y así pensan, ya claro, estamos teniendo más amistades.
0: Sí, sí.
1: Es buenísimo.
0: ¿Eh? ¿Y no hay, por ejemplo, alguien que se inhiba porque están trabajando sobre su piel y que haya alguien al lado mirando?
1: No, yo pregunto, todos mis clientes lo conocen. Ellos, mira, hay muchas personas que entran y abran. Y la cosa es que yo también, claro, yo lo estoy... Preparando
0: ya.
1: Las personas también. Hey, mira, puede ser que algunas personas van a venir a hablar y eso, sí, está bien, porque como me conocen, que son muy abiertas, algunas veces las personas hablan de otras cosas y, eso es interesante y está en su mundo. Yo estoy concentrada con la persona, pero haciendo el tatuaje, habla, siéntate y pregunta, pues, ese está bien y se sientan, están 2-3 horas algunas veces sentados, dos clientes que están en ese día. Y cómica cosa que pasó muchas veces es que tú tienes un cuervo o un compás o otras cosas, y en ese día las personas vienen igual como un compás. Ah, sí, Nordic, mitología de nórdico y todo, y que es loco, siempre pasa una cosa maravillosa.
0: Sí, sí. Recién, mientras explicabas esto, mencionabas un cuervo. ¿Cómo se va a llamar el local, el negocio?
1: El nombre ahora se llama White Crow Inc. Y bien, la filosofía es muy abierta porque yo estaba viendo una documentación sobre cuervos blancos.
0: Sí, que así, perdón, justamente la traducción.
1: Esa es la filosofía.
0: La traducción del nombre cuervo blanco, sí.
1: Y allí, bien, yo estaba viendo la documentación y para mí estaba... Eso me tocó mucho porque yo también vengo de la parte de Gothic, entonces yo siempre negra, yo no quería que las personas me vean. Entonces con 13 añitos mi mamá necesitaba comprarme todas las cosas en negro, entonces es un poco loco porque bien, Black Crow, tú no lo necesitas decir Black Crow porque ya está negro, entonces claro, White Crow Inc. Y bien, la cosa es la filosofía para mí también, yo lo estaba viendo en la documentación y ellos nacen con un defecto genético y Eso me inspiró mucho porque su propia especie los rechazan y al final terminan solos y precisamente porque son diferentes.
0: O sea, muchas veces creemos que el hombre es el único capaz de discriminar, pero ahí tenemos un caso que también los animales tienen lo suyo, ¿no?
1: Y son inteligentes, pero normalmente debe estar más abierta. Y esa cosa yo dije, mira, la historia me llegó mucho por eso.
0: Pero no por eso tú te sientes un cuervo blanco.
1: No, pero el cuervo blanco es tan especial. Esa filosofía, yo dije, mira, está tan especial que eso no lo consigues mucho. Y esa filosofía, nuestro lema es, not all feathers are meant to blend in. Entonces, ese espacio está para todas las personas, no label, no LGBTQ, bla, bla, bla. No, para todos. No para left, right. Esa es una parte donde dices, mira, eso es un mundo privado o abierto para todas las personas. Entonces, todos son...
0: Pero mayoritariamente, ¿qué tipo de clientes piensa que va a
1: locos
0: asistir?
1: Locos, abiertos, amistades muy, muy con mucho corazón, porque las personas son muy directas, se abrazan después de se conocen. Yo eso no lo conozco en ningún tattoo estudio donde yo estuve, porque a mí antes de corona, claro, y después de corona las personas se cambió mucho.
0: Sí.
1: No se abrazan, no se dicen hola o cómo estás. Para mí la pregunta cómo estás, eso yo estoy esperando, porque yo te puedo decir, ¿tú tienes tiempo para eso? Porque yo te doy la respuesta también.
0: Sí, sí, sí.
1: Y muchas
0: claro
1: personas caminan, ah, sí, también, chao, chica, chao.
0: Y además del tatuaje tradicional, que podemos imaginar los que no somos de este ambiente, ¿piensas ofrecer algún tipo de servicio especial?
1: Terapia.
0: Eso lo vamos a hablar en el segundo bloque. Pero ¿y cómo fueron los mayores desafíos para poner en marcha este negocio, no? Porque no es fácil emprender algo. Desafíos es lo que no conoce Heraus Forderung.
1: ¿Para qué? ¿En cuál cosa?
0: ¿Cuáles fueron los mayores desafíos? O sea, Heraus Forderung creo que es.
1: Ok.
0: Para empezar un negocio.
1: El negocio, sí. No, la cosa, yo estoy allá hace el año 21.
0: Uh-huh.
1: Y con el año 2017 yo tenía muchas clientes ya, estaba acumulándolo porque yo tengo, a mí me encanta hacer animales, también los otros de mujeres, eso me encanta mucho, como portrait de animales, muchas cosas de fantasy. Y la cosa es que yo tengo las amistades y tengo las personas que ya tienen esas visiones y ya, mira, aquí estoy. Entonces, claro, yo estuve también otro tema, porque allí muchas personas, muchos clientes me conocen también de WGT, Wave Coffee Treffen en Leipzig. Tienes un outfit de steampunk o del, claro, como un cuervo, como mi mamá me dice siempre, los samuros negros, así caminando con los manteles hasta el piso. Y así esos clientes lo tengo, y la filosofía así es muy misma como la mía. Entonces así las amistades, cada persona que está feliz con el tatu va a traer tres más. Entonces, claro, tengo los clientes en esos círculos donde yo veo, ah, mira, pero también, claro, tengo publicistas, tengo muchas personas, locos todos, pero son locos, pero ya. Yeah.
0: Sí, locos lindos, digamos.
1: Locos, lindos, en positivo.
0: Y que en este caso, por ahí los favorece el hecho de estar para

0: Cheros y uno que está trabajando con nosotros, él está en, también en el estudio nosotros, hace drum and bass, y como Bosa, Haiku.
1: Mm-hmm, yeah.
0: Y también tenemos un restaurante que va a ayudar para el catering. Él es de Blauwbeuren, se llama Udin, uno mm-hmm. de fine dining, pero hace mucha cosa mezclada. Y él ya hizo una carta es maravillosa. Ya yo estoy así como, va a hacerla. Yo vi todo lo que va a estar adentro y yo, ven, vamos a ver. Y también un metal band live. A las 6:30 va a venir y son también de Ulm, se llama Skytail.
1: Bien, ¿quieres recordar la dirección de tu negocio?
0: Este es en Kornhausplatz 2.
1: Bien, eso es en Dreigiebelhaus.
0: Bien, si tú metes en Google Flugkasse 1 mm-hmm. es mejor porque se está cambiando completamente alrededor porque las personas lo consiguen siempre, estamos aquí. Nosotros estamos faltando los Beschilderungen, las cosas de eso que estamos haciéndolo ahora.
1: Bien, los flyers.
0: Sí, todo.
1: ¿Y qué sensación te gustaría que se llevaran quienes visiten tu estudio por primera vez?
0: Estamos ya caminando muchas personas porque tú ves ahora es caótico completamente. Tenemos muchas cosas de kupfer, de plata, de otras cosas. Ya estaba haciendo la instalación para la pared y tú ves que los clientes son muy curiosos, están mirando, mira, ¿qué es eso? Es un estudio de tatuaje y bla, bla, bla. Y entonces yo sí creo, y esa es también la visión que yo voy a tener, yo quiero mantener nuevos clientes de otras partes porque eso es más... Eso está cambiando mucho de los típicos tatuadores, uh-huh. donde están muy privados, no hablan, se ponen los teléfonos. Yo lo quiero tener más abierto. Y claro, para las personas que son un poco más introvertidos, están abajo y no hablan mucho. Entonces arriba está abierto.
1: Y si tuvieras que resumir la filosofía de tu estudio, ¿cómo sería la filosofía del estudio?
0: Como el nombre ya dice, ajá. Not all fetters are meant to blend in. Para mí es un espacio para todas las personas que no se consiguieron o no están... ¿cómo se dice? Como not included.
1: Incluidos.
0: Están allí. Bien. Perfectos. Entonces son outsiders, como se dice. Están perfectos de entrar allí. Porque muchas personas que son muy introvertidos están allí. Hey, me siento mejor. Estoy sentado, voy a hablar. O están observando todo. Y yo digo, mira, te sientas así, tú te sientes bien. Habla conmigo. Y muchas personas están así. Ah, ok, hey, it's cool. Normalmente yo no entro en los estudios de tatuajes.
1: Bien.
0: Ahí sí.
1: Yeah. Bien, de esto vamos a seguir hablando en el próximo bloque. Estamos con Vanessa Hahnemann contándonos sobre la apertura de su nuevo negocio de tatuajes.

0: Tatú, escuchábamos en la voz de Camilo y hablando de tatús. Aquí seguimos charlando con Vanessa Hahnemann hasta las 18. ¿Cuándo descubriste que querías dedicarte al arte del tatuaje, Vanessa?
1: Antes yo tenía la idea hacer diseño de game design, pero allí yo tenía 14 años o 15, no, 13 años. Y la cosa es que yo no podía pagar 800 euros al mes para esa...
0: Sí, sí.
1: No, nada. Yo estaba en Arbeitsamt y con 16 yo estaba forzando todo a hacer diseño de gráfico. Because for free. Y yo, ¿por qué no? Vamos a hacerlo. Y entonces ya estuve casi lista y yo tenía Medium Design también. Y eso es loco porque yo dije, mira, yo puedo, ¿por qué no? Todos mis amistades me dicen, hey, ¿por qué no haces ilustración? Eso también lo quería hacer, qué bien que no lo hice porque con AI todo se estaba cambiando y yo estaba, quería 5 años, 6 años pintar y todo. Yo estoy pintando desde 4 o 5 añitos. Uh-huh. Bien, entonces después de eso, ¿por qué no tatuador? Porque una cosa, un papel así me da bien. Ah, solamente un papel con una cabeza. No te voy a pagar como más que 25 o 30 euros. Para mí, claro, el dinero no estaba un tema grande, pero yo estoy pintando 6, 7 horas, una cosa así con realismo y todo. Bien, ahora 6, 7 horas es otra cosa y para toda la vida es una persona que quiere algo y mira, ¿por qué no? Vamos a probarlo.
0: ¿Y qué fue lo que más te atrajo, digamos, de la profesión?
1: Estar más libre en la imaginación, porque la cosa es que si tú haces diseño de gráfico, tú tienes una persona, tú haces eso y él dice, no, eso me gusta como un logo, siempre cogen el logo que no me gusta a mí tampoco. Entonces, eso me quitaba las ganas a pintar o a crear algunas cosas. Y yo, mira, ¿para qué estoy trabajando eso? Estoy horas haciendo con buenas ideas y la persona dice, no, si yo estoy imaginando en otra manera, no lo quiero más. Y para mí, yo estoy pintando, estoy feliz con el... Es igual en la lógica también como un logo, pero la persona directa. Yo estoy hablando con las personas y a mí me encanta a trabajar con las personas también.
0: Uh-huh. Y aquella gente que por allí quisiera ser tatuador. Hay escuelas de tatuadores. Uh-huh. Por ejemplo, ¿tú dónde te formaste para en la profesión?
1: Yo busqué, es más loco, porque yo estaba diciendo, mira... gut feeling, yo estaba caminando aquí en Ulm, yo estaba preguntando, sí, tengo una historia muy loca, yo no tenía ningún tatuaje, y yo estaba preguntando aquí cerca, hey, mira, yo tenía mis pinturas en un ordenador, estaba enseñando las cosas, mira, hey, aquí, mira, quiero ser tatuadora, claro, estaba 30 grados afuera, y teniendo, y me miró, él me ignoró completamente y me dice, ¿tú qué puedes hacer? ¿Qué estás haciendo con otras personas? Tú no tienes ningún tatú. Me miró y me gritó y yo, ¿qué? No puede ser. Pero bien, ahora, hoy, después de años, personas de él estaban en mi estudio y yo hice correcciones de ese estudio persona. Sí. Y yo así, aquí está.
0: O sea que el alumno superó al maestro en este caso. ¿Y recuerdas cuál fue el primer tatuaje que hiciste a alguien, a una persona?
1: 2015, en el sofá de un amigo con un tigre que se ve autístico, así completamente deformado. Ahí yo dije, mira, tú no puedes hacer nada mal. Entonces lo hice, yo blanqueé los dientes. Y hice solamente un punto para saber, mira, cómo va a estar la parte donde, ¿cómo se dice? No muy abajo o no arriba para que está el tinte adentro. Pero tampoco yo quiero romper la piel. Pero estaba perfecto porque esa cosa estaba ya 25 años y ese, ahora el tigre se ve bien. Y es uno de los mejores que tiene en su cuerpo. Pero claro, tengo mucho miedo. Yo dije, mira, yo quiero vomitar después de una línea. Yo dije, no.
0: Bien, ¿y cómo crees que ha evolucionado tu estilo artístico desde el tigre hasta la actualidad?
1: Bien, eso, yo estuve trabajando mucho en pieles artificiales, también
0: claro.
1: La naranja también da una membrana, la parte de arriba es comiquísimo porque si tú estás muy abajo estás muy...
0: ¿Profundo?
1: Muy profundo. La piel da también un blowout. Y ese blowout se llama que se sale la tinta alrededor completamente, y ves que gris, con bananas también y con pomelo, todo lo puedes usar también. Y claro, yo estaba ese agregoso con piel de puerco.
0: No suena muy bien, pero bueno. Y los que han visto la promoción del día de hoy habrán visto los tatuajes que tienes en tus brazos, y no se ven los de las piernas, pero también tienes en las piernas. ¿Cómo describirías tus tatuajes? ¿Qué simbolizan?
1: Ah, bien, las cosas, muchos clientes me preguntan porque siempre tienen miedo del primero. Muchos tienen siempre una historia, los primeros, y después te da, bien, aquí quiero tener eso. Ah, a mí da igual, después de 4 o 5, dice, eso soy yo o no, eso me gusta o no, pero cada, claro, esa... ese abrazo tiene una historia un poco de la parte de gófico. Tú ves un samuro con miratica que se murió, y con la con el ojo, la bola de vidrio aquí con cristales. A mí me claro, cristales, eso es mucho de witch, como una bruja, eso es la bruja. Entonces esa parte es más como medieval. Y esa va a estar con el cuervo blanco también en mi abrazo, para tener toda la historia medieval con el cuervo blanco y con la idea católica, aquí como catedral, todas las cosas me encantan. Después esas cosas que tengo en las piernas, a mí me encantaba Zelda mucho, y la historia es que hace tiempo quería hacer algo con Zelda, y yo, no tengo una idea, porque ese es muy, ¿cómo se dice? Kitschig. Entonces, a mí me encantan las mujeres, los rostros abstractos de mujeres también. Y aquí Midnight, Zelda, y el resto es con otras historias, y después no, a mí me gusta, ahora no estoy pensando más.
0: Bien, y detrás de cada tatuaje suele haber una historia. Generalmente, en tu caso, algunas de esas historias han sido especialmente difíciles. Me has contado fuera de micrófono. Muchas personas ven un tatuaje solo como una decoración, pero tú has acompañado a personas con historias muy difíciles, ¿no? ¿Cómo surgió esa faceta de tu trabajo?
1: Hay muchas personas que quieren olvidar la parte que estaban, donde se sentían más. No siempre tú necesitas una historia, pero la cosa es, muchas personas se cortaban también y necesitan algo arriba de eso. Muchas personas dicen, hey, mira, yo necesito hacer un cover up. Sí. Y yo, sí, claro, habla, y si no, ven, siéntate alrededor con nosotros, y claro, si tú quieres verme privado es otra cosa, porque allí necesitas tener un
0: toque
1: muy fino para vivir, ganz feinfühlig, para decir, mira, cuidado, porque las personas son muy sensitivas con ese tema, y algunas personas dicen, hey, no me siento bien, quiero un termín, una cita.
0: Bien.
1: Es loco, porque bien, quiero hablar. Una persona quería cada tatú solamente, esa es una locura, porque ella tenía todo el abrazo full de flores, acuarélico, todo. Y yo dije, mira, así, ¿estás seguro que vamos a listar eso? Sí, sí, estoy segura. Y otra vez vino, no, pero Vanessa, yo quiero tener eso más abajo, 3 centímetros así. Entonces, y ella vino así como 5 o 6 veces así. Pero siempre yo tenía la historia de ella. Hey, tengo problemas con, no sé, con mi marido, o cómo está el chico, que es autístico, todo. Y eso yo sé todas las historias de las personas. Entonces yo estoy ayudando a ellos. Hey, yo necesito hablar porque yo no... Conmigo tú ya estás 4 horas con las personas, y dices, hey, ¿cómo estás? Hey, ¿cómo estás? Yo sé todo, las historias.
0: Como una terapia, digamos. Sí, casi sí. Como en la peluquería también.
1: ¿Qué no? Eso quiere decir.
0: Cuando te referías a gente que se corta, te referías a gente que se autolesiona los brazos. Pero ¿sería una forma como de tapar heridas con otras heridas, entre comillas, ¿no?
1: Claro, ¿cómo se dice? Suprimir. Yo dije, mira, eso duele más muchas veces, pero tú cambias ese dolor en algo más lindo. Y después de eso tú eres, eso no es una peluquería. Tú dices, mira, that's new, your new me. No, eso no es. Tú estás cambiando completamente, si quieren hablar, claro.
0: Sí, sí.
1: La parte de atrás. Entonces yo dije, mira ahora, tú ahora tienes la posibilidad para hablar conmigo, y muchas veces yo estoy reflectando también, porque está un poco más tímida o introvertida. Yo hablo y es muy natural. Yo estoy diciendo, mira, eso me pasaba también, no me sentía muy seguro. Yo estoy enseñando también el abrazo mío. Mira, son cosas chiquitas, pero cada persona tiene otro dolor. Entonces, si una persona se corta chiquito o grande, no sé cómo está la fuerza, porque tú ves también como la se ve como queloide que está subiendo completamente. Es muy difícil hacer un kebab. Es muy grande también.
0: Sí, sí.
1: Y claro, yo estoy así, eso tiene mucha fuerza para hacer esa herida. Y necesito estar muy sensitiva, porque las personas se lo cobran completamente. Y yo estoy hablando, enséñamelo, y ellos creen que yo lo estoy mirando. Yo, ok, no, bien, así yo estoy muy, muy así sencillo, más de 2 años, perfecto, vamos a hacer. Están muy introvertidas, dicen, ya puedo hacer algo, sí, claro, habla de eso, y si no, no. Pero eso lo necesito sentir muy bien, porque si no, las personas yo no quiero forzar a que
0: sí,
1: se
0: sí.
1: hablen.
0: ¿Y cómo reaccionan esas personas cuando ven que esas cicatrices de las autolesiones se transforman en una obra de arte?
1: Algunos están llorando también, y yo también. Me abrazan, lloran, y yo también. Okay, sí.
0: Yo imagino que escuchar esas historias puede ser emocionalmente muy intenso, ¿no? ¿Cómo consigues mantener el equilibrio entre la cercanía con el cliente y tu propio bienestar, ¿no?
1: Bien, eso me dicen muchas personas, que eso yo no tengo. Yo no tengo, ¿cómo se dice? Yo soy naif, pero yo soy muy abierta. Algunas personas están así, si yo estoy abrazándolos, estoy muy feliz para... Algunas veces yo digo, mira, gracias por esa idea. Y yo estoy diciendo, gracias por esa idea, eso me gustó mucho. Tenía mucho éxito hacer ese tatuaje. Y las personas, claro, yo estoy esperando. Algunas veces yo estoy teniendo un poco una balanza porque... Yo soy muy directa, yo soy muy abrazada a las personas.
0: Bien, estamos charlando con Vanessa Hahnemann sobre sus tatuajes, y con ella seguiremos hasta las 18.

0: tatuaje que escuchábamos en la voz de Drake. Mientras tanto, seguimos con Vanessa Hahnemann hasta las 18. Se comunica María Teresa Torres. Saludos desde México, Fer, y un saludo muy especial a Vanessa. Es un gusto escucharla. Les mando un gran abrazo. Felicidades por la entrevista. Muchísimas gracias, por escucharnos desde México. También Santiago Figueroa, fiel oyente, nos dice: hola, guardilleros. Saludos desde la soleada Buenos Aires. Escuchando el programa con interés personal, ya que no tengo ningún tatú y entro en la categoría de los miedosos. Hay un estilo de tatú que es simplemente copiar y hay otra de creación donde el cliente viene con una idea y hay que crear. ¿Se genera un boceto primero se hace alguna prueba?
1: No, ese tiempo muchas veces no tengo, pero las personas que no tienen su primer tatuaje, yo digo, mira, venga 10 veces al estudio, habla 10 veces conmigo, pero claro, yo estoy tatuando, ella ve la persona que no tiene tanto dolor y todo, y ya se te quita no es tan miedoso más.
0: Bien.
1: Claro. Y
0: bien.
1: Con ellos yo estoy haciendo el diseño. Ese día.
0: Bien, bien. O sea, tienes los clientes que ya vienen con un diseño prefijado.
1: Sí, sí, están muy fijos con los diseños, y algunas son del internet o de otros artistas, o ahora con ChatGPT y AI, está difícil. Yo estoy diciendo, mira, tengo una idea, me explicas un poco la historia, por qué tú tienes estás fijo con esa idea, y entonces, te tengo un ejemplo muy, sí, muy comiquísimo. Una persona me dijo, yo quiero, él estaba con un crescent moon con un gato, media luna con un gato, y yo así, ok, tú, hombre, bien, no quiero decir que está típico hombre, pero estaba muy femenino,
0: sí,
1: y
0: sí.
1: Él está así como, a mí me gusta dark style, y yo, ok, por favor, me explicas. Y él me dijo, sí, yo tengo Frettchen, yo tengo tengo siete de esos animales, y ese no es tu animal. ¿Puedo hacer un diseño? Yo estaba haciendo live el diseño, mira, vamos a hacerlo así, tengo la idea, siete se te murieron porque hace tiempo tienes con chiquito años, tenía siempre ese animal, y yo dije, mira, tengo una mejor idea, tenemos también tu luna, pero con siete estrellas y en la mitad ese animal que tú tienes en la casa. Y él, ¡ey, ese es mucho mejor! Y yo dije, claro, pero ¿por qué tú ves el gato eso? Él estaba en su cabeza como, eso me da la emoción. Porque yo dije, esa es una emoción que tú crees es adentro. Entonces, por eso yo estoy trabajando con mis clientes y así.
0: Sí, sí.
1: Tú tienes la idea, tú me lo das y yo estoy pintándolo.
0: Y sigue el mensaje de Santiago. Él dice, sigo abusando de las preguntas. ¿Cuáles partes del cuerpo duele al tatuarse? ¿Los pies, por ejemplo?
1: Parte del abrazo atrás, aquí duele mucho porque el sistema linfático está aquí muy, muy sensible y se sube mucho la piel. Y así, y claro, tiene mucha textura donde está mucho
0: movimiento
1: y no, claro, y esa parte.
0: Ajá, el costado del pecho, digamos.
1: Sí.
0: Bien. Y como él pregunta, los pies, por ejemplo.
1: Bien,
0: todo el empeine, ¿no? El empeine, esta parte de aquí.
1: Sí, eso mucho, estaban sudando mucho porque yo tenía dos grandes cosas, el Uma Münze lo hice en el pie con el Spatz, con el pajarito,
0: sí, sí.
1: Y él estaba sudando, su piel estaba así, estaba, puedes quitar todo así, en agua, y pobrecito, después de 2 horas, mira, quiere hacer una pausa, ven.
0: Sí.
1: No, pero muchas mujeres quieren tener aquí su primer tatuaje.
0: Sí, aquí es en las costillas.
1: Oh, wow.
0: Sí, sí, sí.
1: Pero loco. Bueno,
0: también se comunica Emilia desde Blauboiren, dice, hola, que pasen una tarde entretenida. Cariños desde Blauboiren. Muchísimas gracias.
1: Pesos.
0: Bien, Elisa Valencia Cerón dice, hola, Fernando. Increíble que la guardilla tenga ya 27 años. Dice, por suerte nosotros estamos siempre jóvenes, ¿eh? Y agrega, felicidades a Ana Luz por crear este espacio y a ti por continuarlo. Enhorabuena a Vanessa por la apertura de su local de tatuajes.
1: Gracias.
0: Bien, también agrega, Vanessa Hahnemann habla muy bien español. ¿Es de ascendencia hispanohablante o aprendió español por alguna razón especial? Le siento como acento caribeño, dice.
1: Así maracucho.
0: Que, más precisamente, ¿no? Maracuchos son los habitantes de Maracaibo, en Venezuela. Sí. Esos son los orígenes de nuestra invitada, de Vanessa, de origen venezolano. Y más precisamente, tu mamá.
1: Sí.
0: Bien.
1: Y esa es maestra, por eso estaba un poco... Ya tenía miedo.
0: Ojalá que nos esté escuchando y no corrigiendo, y que disfrute del programa y que no corrija. Bien, y agrega Elisa, Axel también está escuchando. Saludos para él, claro que sí. Gracias a ambos por escucharnos. Sergio Lupardo, un gran director teatral, nos saluda y nos desea éxito desde Buenos Aires. Lo propio hace el escritor Pablo Colombi, que dice gracias y saludos desde la provincia de Mendoza. También nuestro colega y amigo William Bastida, conductor del programa Latinotopía por Radio Z de Nuremberg, dice 27 años La Guardilla, wow, Radio Latina con trayectoria. Abrazos y felicitaciones, guardillero. Muchísimas gracias, William, por estar del otro lado y ayudarnos siempre con la promoción. Un poquito más cerca de aquí, desde Göttingen, Achim Werner nos dice, voy a escuchar, muchos saludos a La Guardilla. Muchísimas gracias. ¿Quién más? Guido Urteneche nos saluda desde la ciudad de 9 de Julio. Un poco más cerca, desde Stuttgart, nos dice Nani Fornis, como siempre, es muy lindo tema. Gracias, Guardilla, y a sus conductores. Muchísimas gracias por estar del otro lado. Y aquí tenemos un mensaje de alguien que quizás conozcas, Nelly Peña, que dice gracias por informarnos por la promoción del programa. Saludo grande para Nelly. Roberto Mercado nos saluda desde la provincia de Mendoza. Muchas gracias, colega y amigo. Quique Mario nos saluda desde Santa Rosa La Pampa. En cambio, Maite Caparrós dice brindo por ello desde Barcelona. Muchísimas gracias. Muchísima gente escuchándonos en el día de hoy. Así que aquellos, ¿tienes algún saludo, algún mensaje por allí?
1: No.
0: Nada por aquí, nada.
1: Nada en pensamiento, yo estoy oyendo solamente las cómo voy a reaccionar, cómo. Yeah.
0: Bien, seguimos hasta las 18 charlando con Vanessa. Mientras tanto, una pausa musical.
1: Muy nerviosa, ¿no?

0: no me debes nada por Jerry Sound Room. Escuchábamos tramo final ya de La Guardilla. A pesar de que los tatuajes están cada vez más aceptados, todavía existen ciertos prejuicios. ¿Notas diferencia entre las diferentes generaciones?
1: Bien, y no quiero hablar mal, pero la generación que dice tatuajes son mal o no son bien para ti, o claro, o no se ve bien, se están muriendo. Entonces, claro, hace 20, 30 años, las personas bien se abren un poco más. La muchacha mayor que yo tenía 77 años.
0: Sí, yo aquí en Alemania veo gente de esa edad con tatuajes, cosa que por ahí cuando voy a Argentina todavía no. No veo gente de esa edad con tatuajes. ¿Y qué le dirías a quienes siguen asociando los tatuajes con una imagen negativa? Por ejemplo, en algunos trabajos no se admite gente con tatuajes.
1: Sí, la primera cosa que ven al pensamiento mío es que si tú estás trabajando en un banco, las personas, claro, la policía también, no hasta la mano. Y si tú estás libre, trabajas para tú misma. Como el también del catering, él está hasta aquí,
0: hasta el cuello,
1: y dije, mira, las manos vamos a hacer también, porque las personas, yo ya estoy tatuada hasta todas partes, me respetan más, me dijo él. Eso, okay.
0: Posiblemente en algunos ámbitos hasta favorezca estar tatuado, no sé, digo una banda de heavy metal, por ejemplo.
1: También yo vi unas personas donde yo vi, eso es fuerte metal band, yo vi una persona que está blackout, completamente su abrazo negro, pero lo quería así. Pero no tenía ningún tatuaje abajo. Normalmente eso es la última cosa que tú haces. Claro. Tú tienes un tatu que quieres hacer un kebab, es completamente negro. Y yo, no tienes idea. No, me gusta. Y yo, bien, ok, black metal band.
0: ¿Cuáles son los riesgos reales de hacerse un tatuaje si no se elige un estudio profesional, no?
1: Infección, es muy mal. Infecciones tú puedes tener hepatitis, tú puedes tener HIV y todas las cosas. Claro, tú necesitas trabajar con colores que son buenos, certificados y que no son de los chinos o de otras partes. Pero bien, claro, los chinos también están subiendo todas las cosas, no es como antes. Pero las personas compran algunas veces colores de Amazon, de eBay, y eso no son controlados, porque hay muchas firmas que no puedes conseguir y son REACH conform, porque eso es claro. Ahora en Europa necesitamos colores controlados.
0: Sí, de hecho ha cambiado, ¿no?, la normativa europea en cuanto a las tintas en los últimos años.
1: Sí, mucho, cambió mucho. Primero estuve en el tema, el pigmento verde y azul lo querían quitar, entonces 70% de los colores tú lo quitas, porque el rojo es solamente marrón y rojo, pero si tú quieres violeta, ahí el pigmento azul. Si tú quieres turquoise, algo como un turquoise, es también el pigmento green. Esos dos no hay. Entonces tú trabajas solamente con dos colores. Y ahora todos los colores no son prohibidos más. Entonces teníamos tanta energía, la fuerza en prohibir, hacer la prohibición, hacer todo para quitar los colores. ¿Por qué? Porque eso necesitas tener la misma energía de decir a las personas, mira, puedo hacer tatuajes, yo puedo tatuar con colores también.
0: Bien.
1: Eso no lo saben muchas personas.
0: ¿Y hay personas que un tatuaje no sea recomendable por ahí por alguna cuestión de salud, que padezca algún tipo de enfermedad crónica o algo así?
1: Sí, también. Hay personas que tienen crónicamente, con el corazón, otras cosas, da mucha sangre. Tú no puedes decir, mira, no, las pastillas lo necesitas quitar porque, claro, mucha sangre. No, tenía también una persona así, pero solamente con los pigmentos muy, muy finos por usarlo. Para algunos son, ¿cómo se dice? Reaccionan con todas las cosas que entran. Él no podía beber Fanta. Él está completamente, sí. Hipoalergénico, las personas, vamos a hacer siempre un test. Y si no hay nada, vamos a hacer más. Pero ese es el rojo que tiene más problemas.
0: He escuchado también a veces que dificulta por ahí si tienen que hacer una tomografía computada, ese tipo de...
1: No, eso me dicen muchas personas que... tengo un Kernspin, CT o MRT, y la cosa es que son negros, claro, hay hay una parte, pero es 0.00000015. Claro, se puede dar más calor, como en el sol. El negro, claro, vibra más en la piel. Y si eso lo hicieron muy mal, la cicatriz se sube también, sí, pero sí, sin sí. color también. Bien. Por eso...
0: Bien, y muchas personas... no sé si muchas, pero algunos por ahí, después de unos años, puede arrepentirse del tatuaje que se ha hecho. ¿Es posible eliminar un tatuaje por completo?
1: Algunas personas yo vi, pero esos son mínimo. Eso depende qué duro está tu piel o con el subcutis, cuánto color se metió. Porque algunas veces los tatuajes tienen 3D. Necesitas mínimo 5 sesiones para hacer laser y después se está bajando la cicatriz con el color. Y eso dura algunas veces 20, 30 veces y tú pagas tanto. Entonces algunas personas, claro, Angelina Jolie tenía también con su hombre ese tatuaje y no hay nada. Pero bien, no sé, tú no sabes cuánto ella pagó para eso.
0: ¿Y algún tatuaje muy extraño que te hayan pedido, recuerdas?
1: Muy extraño. Sí, alguien quería solamente tener... con agua hacer un tatuaje con agua para tener solamente el dolor y yo viejo que sí, eso sí. Estuve yo ok.
0: muy masoquista el hombre. Y sí. ¿Alguna vez te has negado a hacer algún tatuaje o te negarías a hacer algún tatuaje porque el motivo del por ejemplo, hay alguna simbología nazi o
1: sí,
0: algo así?
1: Sí, eso no lo hago, eso no lo voy a hacer, porque son cosas que, mira, nosotros podemos hacer aquí, nosotros estamos en Alemania, tú haces la parte de Alemania, tú lo puedes hacer. Estás en Alemania como si vienes de Albania, haces el Albania, pero muchas personas no lo saben, que es político y que es para tú mismo, porque si estás, naciste allá, ese es no una ley, pero tú lo puedes hacer. Pero si yo veo también adicional que esa persona está muy forzada, que eso lo quiero en toda la espalda, bla, bla, bla, sí, él está un poco muy, sí, claro, entonces él es un nazi de ese país, pero yo no lo estoy haciendo aquí. Esa es su cosa, entonces yo necesito ver bien qué vamos a hacer, cómo es la persona.
0: Bien, y hasta aquí llegamos, como siempre, nos falta tiempo y éxito en tu nuevo emprendimiento. Un mensaje antes de despedirnos de Nelly Peña, que dice, muy buena la entrevista, muy orgullosa de mi bicho, dice, estoy grabando todo, gracias por ayudarla a responder, ya que a veces no comprendo, etcétera, etcétera. Gracias, Nelly, por estar del otro lado escuchándonos. Bien, muchísimas gracias.
1: Mucho
0: por haber venido a compartir la tarde con nosotros y a contar de tu nuevo emprendimiento. Bien, será hasta la próxima vez que nos volvamos a encontrar aquí.
1: Muchas gracias.
0: Con los demás nos volveremos a encontrar el próximo miércoles. Hemos tenido una entrevista con una alemana hablando en español. Nos despedimos con una alemana cantando en español, con Helene Fischer cantando junto a Luis Fonsi. Hasta el miércoles.